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0: Los Ángeles. Así que mi gente, de eso vamos a hablar por mucho rato, pero quería dejarles saber que esto empieza.
1: Vamos al primer tema que les anunciamos. Recientemente hablamos sobre la importancia de que la comunidad latina en general adquiera más conocimientos sobre el mundo digital. Y nos referimos a una iniciativa de la Hispanic Federation que se llama Acelerador Digital Latino. Mediante esa iniciativa se empodera a muchas organizaciones de la federación para que ellas, a su vez, aumenten el acceso y el dominio de todo lo relacionado con el mundo de la computación en nuestra comunidad. Pero al hablar sobre ese tema con Peter Michelin, que está a cargo del acelerador digital latino en todo el país, comentamos que en algunos aspectos, por ejemplo, el uso de los teléfonos inteligentes y las tabletas, además de las redes sociales, los latinos y las latinas estamos a la par del resto de la población del país.
0: Y por eso resulta muy interesante un reciente estudio del Centro de Investigaciones Pew sobre los adolescentes, las redes sociales y la salud mental. Lo que sucede es que los expertos nos indican que los problemas de salud mental entre los jóvenes se han convertido en crisis nacional. Y aunque las causas son bastante variadas, los entendidos opinan que las redes sociales pueden representar una amenaza grave en este aspecto. Lo primero que revela el estudio del Centro Pew es que los padres de los jóvenes de 13 a 17 años están muy preocupados por esa amenaza que tienen sus hijos. Pero por eso no quiere decir que los jóvenes no estén preocupados por la mala influencia de las redes sociales, en especial con relación a sus amigos y compañeros.
1: Exacto, casi la mitad de los adolescentes, el 48% para ser exacto, dice que esos sitios tienen efectos negativos en las personas de su edad. Pero, curiosamente, solamente el 14% de ellos cree que las redes sociales tienen efectos negativos en ellos mismos. La mayoría de los adolescentes ve a las redes sociales como espacios positivos para la amistad y la creatividad. Por ejemplo, el 74%, es decir, casi, bueno, un poco más de 7 de cada 10, dice que esas plataformas les hacen sentir más conectados con sus amigos. Y el 63%, es decir, un poquito más de 6 de cada 10, dice que les ofrecen posibilidades de compartir con otros lo que les sucede en sus vidas.
0: La encuesta del Centro Pew le pidió a los adolescentes y a los padres que compartieran sus niveles de preocupación y sus opiniones sobre las causas de estos problemas de salud mental entre los jóvenes. El 55% de los padres se mostraron por lo menos muy preocupados por la salud emocional de los adolescentes, pero solamente el 25% de los jóvenes compartió la preocupación. Además, la preocupación de los adolescentes sobre la salud mental difiere según el género de los encuestados. Por una diferencia del 42% al 28%, las chicas dicen con más frecuencias que los muchachos que están más preocupados por la salud mental de los adolescentes.
1: Y también hay diferencias entre los padres, tanto en función del género del hijo o la hija, como si se trata de la madre o el padre. Las mamás son más propensas que los papás a decir que están extremadamente o muy preocupadas por el estado mental de los adolescentes. Algo más de 6 de cada 10 madres tiene esa preocupación. Mientras que algo menos de 5 de cada 10 padres varones, comparten esa inquietud. Cuando se les pregunta a los papás y a las mamás qué es lo que más afecta negativamente a los adolescentes, la causa que más mencionan son las redes sociales. De todas las causas mencionadas, esas plataformas son citadas más de 4 de cada 10 veces.
0: Los comentarios más frecuentes de madres y padres que los muchachitos viven en un mundo falso de redes sociales y que eso los distancia de sus familias, los hacen menos creativos y menos probables que descubran cómo resolver sus propios problemas, especialmente las relaciones sociales. Otros padres les dijeron a los encuestadores que los niños y jóvenes sufren acoso en línea o que sus amigos en línea los someten a presiones porque no son suficientemente populares o no se destacan en los deportes o son simpáticos, inteligentes. You get my drift. Los adolescentes confirman que estas preocupaciones, aunque con menos frecuencia, algo menos de uno de cada 5 afirma que lo que tiene mayor impacto negativo en la salud mental es el acoso, las presiones, las expectativas.
1: ¿Y hay algo que puedan hacer las familias para ayudar a sus hijas y sus hijos con los problemas de salud mental relacionado con las redes sociales? Bueno, el Instituto Nacional de Salud Mental dice que sí, que es importante la comunicación con los padres para que las y los adolescentes sientan que tienen apoyo. La gran mayoría de los padres, 8 de cada 10, se sienten cómodos hablando con sus hijos adolescentes sobre la salud mental de los más jóvenes. Pero los más jóvenes, no tanto. Porque solamente la mitad siente que puede hablar libremente con sus padres. Es interesante que como promedio las madres son más propensas que los papás a mantener conversaciones de ese tipo. Algo más de 8 de cada 10 mujeres dijeron eso, y solamente un poco más de 7 de cada 10 papás estuvieron de acuerdo.
0: Pero solamente 2 de cada 100 padres y madres, el 2%, expresaron que no se sentirían para nada cómodos hablando sobre este tema con sus hijos. Lamentablemente la proporción mucho mayor de los jóvenes, el 16%, dice que no se sentirían nada cómodos con esas conversaciones. También hay diferencia según el género de los adolescentes consultados. Las chicas se sienten más cómodas que los varones hablando de salud mental, mientras que el 58% de los adolescentes, las muchachas, dicen que se sienten muy cómodas haciendo esto. Esta proporción se reduce al 38% cuando hablamos de los varones. Las chicas también son más propensas que los muchachos a sentirse cómodas hablando de su salud mental con un terapeuta de salud mental, con sus padres, con los maestros, con otros miembros de su familia.
1: En esto también hay diferencias raciales y étnicas. Mientras que un poquito más de 3 de cada 10 adolescentes latinos no tienen problemas en tratar sus cuestiones de salud mental con terapeutas o maestros, la proporción de muchachos afroamericanos que tienen la misma actitud es de algo menos de 4 de cada 10, pero mucho menos de 3 de cada 10 blancos no hispanos se sienten cómodos hablando de sus problemas de salud mental con maestros y especialistas. Volviendo ahora a las redes sociales, más de una tercera parte de los adolescentes de todas las etnias y razas dicen que al menos a veces reciben información sobre salud mental de las redes sociales. Sin embargo, una proporción mayor de casi 4 de cada 10 jóvenes afirman que las redes sociales no son una forma importante de obtener información sobre la salud mental.
0: Aquí las pautas de género son similares, porque más chicas que chicos son propensas a buscar datos sobre salud mental en las redes sociales. También se repite en las pautas étnicas o raciales, porque la proporción de adolescentes negros que utilizan las redes sociales para obtener información sobre salud mental es más alta que los chicos latinos y los blancos no hispanos. Bueno, hablando y hablando se nos fueron los minutos y nos quedan otros temas que tratar en este programa, de manera que paramos por hoy, seguimos en otra ocasión con la cuestión de los adolescentes, la salud mental y las redes sociales. Están escuchando a Luis Miranda, estoy aquí con Diego Olivé, presentándoles Línea Informativa, gracias a la Hispanic Federation y a la cadena CBS.
1: Y a continuación, como les prometimos, vamos a charlar con María Elisa Cuadra Fernández, que se desempeña como directora clínica e instructora en COPAE, o COPEI, como también se llama. Esta es una organización comunitaria que, como les dije, forma parte de la Hispanic Federation y se dedica a asistir a las personas con dependencia del alcohol o las drogas, así como a sus familiares.
0: María Elisa, bienvenida.
2: Muchas gracias, estoy muy contenta de estar aquí presente.
1: María Elisa, recuérdales a los oyentes a qué se dedica tu organización.
2: COPEI es una organización comunitaria que fue establecida en 1969 en el pueblo de Great Neck, que es una ciudad en la parte norte de Long Island, cerca de Queens. Nosotros somos totalmente bilingüe y trabajamos con familias, con niños y con personas de todas edades. Los servicios incluyen tratamiento de salud mental, también tratamiento para adicciones, servicios psiquiátricos, recetamos también remedios para asistir en la recuperación. También tenemos un programa de prevención para niños y niñas y adolescentes. También tenemos servicios todo el día en el verano por 5 semanas para los niños comenzando a la edad de 5 años hasta los 18 años. Tenemos programas académico y de liderazgo todas las tardes que sigue el horario académico del sistema escolar. Y también tenemos programas educacionales para la comunidad.
0: Algunos de nuestros oyentes quizás recuerden entrevistas anteriores contigo, María Elisa, que durante muchos años fuiste la directora de COPAI, pero ahora eres la directora clínica. ¿Cuáles son los cambios?
2: El nuevo cargo que tengo aquí en COPAI es directora de servicios clínicos. Así que hago supervisión con el equipo clínico de la agencia y también soy profesora de varias universidades, lo cual mandan sus alumnos a estudiar aquí en COPAI.
1: ¿Y qué es lo que aprenden esos estudiantes en COPAI?
2: Los estudiantes vienen a COPAI a hacer su práctica. Yo también enseño en el salón cursos clínicos y también de póliza, desarrollamiento de póliza.
0: Volvamos a los programas de COPAI. Empecemos con los de la salud mental.
2: El programa de salud mental incluye una evaluación de cada persona y la evaluación se hace en 11 áreas de la vida de esa persona. Por ejemplo, su vida familiar, su vida académica, su vida dentro de la comunidad, etcétera. Y haciendo eso es posible llegar a un diagnóstico que es preciso, porque el diagnóstico es una de las cosas más importantes para poder proceder al tratamiento.
1: ¿Cuáles son algunas de esas 11 áreas?
2: Las 11 áreas incluye la crianza de la persona, la familia original, la familia, si hay familia corriente, las relaciones dentro del hogar, la educación de la persona, la situación económica, las experiencias que esa persona tiene dentro de la comunidad y si son positivas. También el cuadro familiar corriente, el nivel de estudio de la persona, la situación económica y la situación social dentro de la comunidad.
0: ¿Estos tratamientos son individuales en grupo o de familia?
2: Cada persona tiene un plan de tratamiento que es individual. Dentro de ese plan puede incluir terapia individual, terapia de pareja, terapia de la familia entera. También puede incluir servicios psiquiátricos y servicios educacionales.
1: ¿El servicio de salud mental tiene alguna relación con el tratamiento de las adicciones?
2: El servicio de salud mental está relacionado a los servicios de adicciones porque la adicción también es una enfermedad y es una enfermedad que incluye componentes de la salud mental de la persona. La adicción es relacionado a los problemas de salud mental.
0: Aunque suene obvio, es bueno aclarar qué son las adicciones para COPAI, porque hay opiniones sobre este tema.
2: Las adicciones tienen que ver con el proceso que está utilizando la persona para tratar de solucionar problemas de la vida. Entonces comienza con el uso, por ejemplo, del alcohol, que en principio es algo que generalmente se hace de vez en cuando, pero la manera en la cual la persona usa el alcohol y el proceso, el patrón que empieza a desarrollar, se puede descontrolar porque eso produce cambios en el cerebro y esos cambios son permanentes. Entonces puede ser adicción al alcohol o adicción a otras drogas, puede ser también adicciones de proceso, que son actividades que en el fondo perjudican a la persona y también perjudican a los miembros de la familia. Pero las adicciones todas tienen que ver con cambios que se pueden identificar dentro del cerebro. Entonces, no es solamente que la persona está descontrolada, pero también tiene que ver con cómo es que ellos usan estas sustancias en su vida.
1: Y ahora, acláranos qué significa adicciones de proceso, María Elisa.
2: Adicciones de proceso son actividades en la cual la persona participa para tratar de aliviar síntomas que son síntomas de problemas de salud mental. Entonces se desarrollan patrones de comportamiento que se descontrolan. Por ejemplo, los juegos. La persona que gasta mucho dinero con juegos y eso perjudica su vida económica y la vida económica de su familia cuando eso se descontrola.
0: Bueno, María Lisa, me despido por hoy. Pero, como quedan temas por tratar, te invito nuevamente aquí a Línea Informativa.
2: Muchas gracias y para mí ha sido un placer poder compartir todos los servicios de COPAY y lo que nosotros tenemos para ofrecerle a nuestra comunidad. Así que es un honor.
0: Conversamos con María Lisa Cuadra Fernández, directora clínica de COPAY, una organización comunitaria que es parte de la gran familia de la Hispanic Federation y provee servicios en Long Island.
1: Las personas interesadas en los servicios de COPAY, o COPAY como también se llama, que funciona en Great Neck, en el condado de Nassau, en Long Island, pueden llamar al siguiente número. ¿Están listos para anotar? 516-466-2509. Se los digo de nuevo por si no lo pudieron anotar. 516-466-2509.
0: Queremos recordarles que la Hispanic Federation ayuda a quienes quieren solicitar ciudadanía. Y quiero seguir repitiendo eso 1,000,000 de veces. Por supuesto, me refiero a los que cumplan con los requisitos para naturalizarse. Por ejemplo, tener 5 años de residencia documentada en el país o 3 años si han estado casados con ciudadanos de los Estados Unidos que los patrocine.
1: Además de las trabas burocráticas, los recién llegados se tropiezan con obstáculos como el desconocimiento del inglés, la falta de comunicación e información suficiente. Por eso es que la Hispanic Federation y varias de sus muchas organizaciones miembros han prestado y prestan ayuda práctica con esas gestiones.
0: Además de la asistencia que les puede dar desde la Hispanic Federation, las personas interesadas pueden recibir referidos a organizaciones comunitarias, como les comenté al principio de este programa, que prestan ayuda, de manera que les alentamos a que llamen a la línea gratuita y bilingüe. ¿Están listos? 888-230-8275. Lo repito, 888-230-8275.
1: Aunque la comunidad latina tiene la tasa más alta de participación en la fuerza laboral de todos los sectores de la población del país, los bienes y activos de las familias hispanas promedio no llegan a 1/20 de los de las familias blancas no hispanas. En números, nuestra familia promedio tiene en su haber $6,300 y los hogares blancos no hispanos 140,000. Para ayudar a revertir esa desigualdad, la Hispanic Federation ha puesto en marcha por segunda vez su iniciativa de empoderamiento financiero Hand Up, Hand de mano, ¿no es cierto? H-A-N-D, Hand Up, que es posible gracias a la compañía Wells Fargo.
0: El objetivo de Hand Up consiste en dar capacitación financiera a varios miles de individuos, familias y pequeñas empresas. Esa capacitación es imprescindible porque la disparidad financiera no desaparece, ni siquiera cuando nuestras familias tienen ingresos similares a las blancas no hispanas. Los analistas especializados explican que esta brecha suele mantenerse debido a que nuestra comunidad generalmente no tiene acceso a la educación financiera. Así que Hand Up provee esa educación sobre cuestiones fundamentales: elaboración de presupuesto, creación de crédito y activo, cómo ahorrar y otras herramientas necesarias para desarrollar riqueza.
1: Lo que sucede es que la gestión financiera puede ser el factor que determine si alguien va a poder jubilarse con su vivienda ya pagada o si tendrá que seguir trabajando hasta pasados los 70 años para llegar a fin de mes. Para muchos latinos y muchas latinas que tienen que trabajar largas horas para poder poner comida en la mesa, ahorrar e invertir puede parecer algo imposible. Y por eso es tan importante que los programas de educación financiera de la Hispanic Federation sean accesibles, flexibles y respondan a los matices y a las diferencias que se enfrentan nuestras comunidades.
0: La iniciativa Hand Up se concentra en la compra de la vivienda propia, porque ser o no ser dueño de la vivienda es un factor importante en la creación de bienes y riqueza. Según datos de la Oficina del Censo, la proporción de latinos que tienen vivienda propia es poco más del 46%, mientras que los blancos supera el 72%. Hay un estudio de la organización Demos que dice que si los latinos fueran propietarios de sus viviendas en la misma proporción que los blancos no hispanos, la riqueza media de los latinos aumentaría en casi $30,000 y la diferencia de riqueza con los hogares blancos se reduciría en un 28%.
1: Si quieren más información sobre esta y otras labores de capacitación económica de la Hispanic Federation, visiten el sitio web de la organización, que es www.hispanicfederation.org o www.hispanicfederation, eso es una sola palabra, hispanicfederation.org, o llamen al 866-432-9832. Se lo repito, 866-432-9832.
0: Con esto digo, nos despedimos porque se nos acaba el tiempo.
1: Hasta la próxima semana, Luis, y saludos a todas las personas que nos estén escuchando.
0: Escuchaban a Diego Olivé, nuestro productor, que con la asistencia de Susana Soto y Miguel Towns, y claro, está bajo los auspicios de la Hispanic Federation, y por cortesía de la cadena CBS, les traemos semana tras semana estas ediciones de Línea Informativa. El servidor Luis Miranda se despide, deseándoles a todos un bonito día y que Dios me los bendiga. Adelante.

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0: hemos ido a chequeos y pues al parecer está todo bien en los análisis que nos hacen. Pero sí, a mí se me hace como muy raro que ya sean dos embarazos y no quede, no se logre más que nada.
1: Perfecto.
0: Y quisiera saber si hay algo más entre mi novio, mi esposo y yo.
1: Mire, Janet, primero que todo, lo que yo le tengo que decir es que este problema por el cual usted viene pasando es un problema de ende paranormal. A su esposo prácticamente le han venido haciendo un trabajo, un daño de magia negra, y este trabajo y este mal proviene de una expareja que él ha tenido con la cual él no terminó para absolutamente nada bien. Por eso cuando ustedes comenzaron la relación y todo comenzó a fluir de la mejor forma y de la mejor manera, pues prácticamente esta persona fue la que se llenó de rabia, se llenó de odio, se llenó de coraje y empezó a trabajarlo él a través de rituales oscuros y rituales negativos para que efectivamente hoy por hoy pasara lo que pasara. En este momento hay que ser francos y sinceros, Janet. El sueño o el mayor sueño que ustedes tienen es ser padres. Amor entre ustedes hay. Las cosas han marchado bien en su relación, pero si usted se fija de un tiempo para acá, cuando las cosas comenzaron a cambiar al darse cuenta que ustedes no podían ser padres, pues es que han empezado los problemas, las discusiones, ha empezado a alejarse, a apartarse de usted. Inclusive usted también lo nota en ocasiones tan distante que piensa usted que es como si él ya no quisiera estar con usted, sino que de alguna u otra forma le estuviera siendo incluso hasta infiel.
0: Sí, sí lo he pensado.
1: Por eso mismo y porque esto pertenece a algo sobrenatural, a algo negativo, es que ustedes pueden ir al mejor médico, pueden ir al mejor especialista y no van a encontrar absolutamente nada. Mire, Janet, yo le digo una cosa, sí es bien importante que ustedes puedan venir, puedan asistir a una consulta personal, a una consulta privada. Yo sé que su pareja no es fiel creyente de esto.
0: Sí.
1: Y es respetable. Pero una cosa es hablar, otra cosa es probar. Y como dijo Santo Tomás de Aquino, uno tiene que ver para poder creer. Se lo digo ¿por qué? Porque esto ya lleva bastante tiempo y es el mismo tiempo que ha venido afectando prácticamente su vida. Y que mientras usted más intente quedar en embarazo, más sentimientos de frustración, más negatividad y peor se va a convertir la relación de ustedes. Yo la voy a esperar aquí a la brevedad posible. Hable con su esposo, dígale que se dé la última oportunidad para que él mismo sepa y conozca la verdad de lo que está pasando y sucediendo. Créame que aquí con la frente en alto, con la mano en el corazón, no solo le voy a ayudar, sino que le voy a garantizar el trabajo. Y créame que ustedes mismos con sus propios ojos van a tener que ver el mal y el daño del cual yo le estoy hablando, que ustedes vienen siendo víctimas. ¿Ok?
0: Ok.
1: Ánimo y suerte, y por acá la veo en la oficina.
0: Muchas gracias. ¿Okay? Sí, muchas gracias.
1: Perfecto, Dios me la bendiga. Gracias a usted por llamar.
0: Igual.
1: Seguimos adelante con nuestro programa, un programa participativo de aquellas personas que quieren parar de sufrir. Estaré contestando a todas y cada una de sus llamadas en este momento, estimados y amables oyentes. Pluma y papel para que apunten nuestro número telefónico. 646-512-1330. 646-512-1330. 646-512-1330. El teléfono no para de sonar, así que vamos a continuar respondiendo más llamadas, no sin antes agradecerle a ustedes por su fiel sintonía. Continuamos.
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1: Sí, ¿con quién tengo el gusto?
3: Héctor Fabián.
1: Señor Héctor, ¿cuál es su fecha de nacimiento, por favor?
3: Sí, mire, yo soy del 28 de julio de 1966.
1: Correcto. ¿Y cuál es su pregunta? ¿En qué le puedo servir? ¿En qué le puedo colaborar, don Héctor?
3: Mire, no es una pregunta, es para dar un testimonio de lo que me ayudaron a salir adelante.
1: Pues cuénteme, don Héctor, ¿qué fue lo que lo motivó a usted a buscar ayuda con este su amigo y servidor, el maestro Cardini, y con todo su grupo de expertos psíquicos? ¿Qué era lo que estaba pasando en su vida?
3: Sí, mire, pues yo me enamoré de una mujer perdidamente y pues era menor que yo. Yo le ganaba con 15 años. Entonces, pues yo me perdí totalmente en ese amor, le daba todo el dinero, pues me sentía desesperado, me sentía angustiado, y pues acudí con ustedes y la verdad me ayudaron bastante y pues formidablemente, a los 8 días de que me trataron, me dieron curación, sanación, tuve vómitos después de esa sanación, con, no sé, algo que aventé por la boca horrible, apestoso.
1: Ok.
3: Pero...
1: Señor Héctor, cuando usted asiste con nosotros a nuestra oficina consultorio, me dice usted que usted mismo ve con sus propios ojos cómo todo el mal y el daño pues es retirado mediante su vómito, digámoslo de esta forma. ¿Al cuánto tiempo me dice usted que comienza a ver los cambios? ¿Al cuánto tiempo comienza a ver, hermano, que quizás esa desesperación que usted sentía de estar con esta persona, que lo único que estaba haciendo, mi hermano, y perdóneme la palabra, era sonsacarle su dinero, tenerlo, más que por amor, mi hermano querido, lógicamente, tenerlo por conveniencia?
3: Pues yo vi la sanación a los 8 días, maestro. Vi la sanación, ya no estoy con esa desesperación, esa ansiedad, ya no es como antes de que siempre estaba pensando en ella muy obsesionadamente, y pues ya yo siento que libré esa batalla gracias a ustedes.
1: Le voy a agradecer por haber puesto esa confianza, haber depositado su confianza, mi hermano querido, en este su amigo y servidor, y como siempre lo he dicho, en todos los maestros que están detrás mío, mi hermano querido, que al igual que yo, tienen todo el mismo poder, el mismo conocimiento, la misma sabiduría, pero sobre todo las mismas ganas de poder ayudarle a todas y cada una de las personas que están pasando por un momento difícil en su vida, o como en este caso suyo, mi hermano querido, que simple y llanamente, pues digámoslo de esta forma, se estaban aprovechando de su buena fe, de su buena voluntad. Señor Héctor, por último, ¿qué le puede usted decir a todas las personas que en este momento nos están escuchando?
3: Sí, maestro, mire, yo les recomiendo que acudan con ustedes, porque es verdad que sí sanan a la gente. A mí me ayudaron y se los agradezco de todo corazón, porque ya estoy tranquilo, ya estoy bien, estoy triunfando en mi vida, mi dinero me rinde ya más. Simplemente que acudan con ustedes, porque pues es la puerta antes de que caigan más hondo.
1: Pues mi señor Héctor, mil y mil gracias por ese testimonio de fe. No me queda más que decirle a usted, mi hermano, que mi Dios me lo siga bendiciendo.
3: Igualmente, maestro, que Dios lo bendiga. Gracias.
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1: Muchas personas consultan al Grupo Cardini a lo largo y ancho de esta república. Muchas personas han escogido las cartas del tarot como respuesta a sus problemas, en especial aquellos que sienten que su vida no conduce a ningún lado. Las personas que sienten que sus amigos y la gente que los rodea les traiciona, llaman y piden las cartas. Las personas que sienten que tienen enfermedades extrañas y ya están cansados de ir a distintos sitios y les dicen que sus padecimientos no tienen curación, llaman y nos consultan. Porque las cartas del tarot nos dan respuestas y nos permiten saber hechos del pasado, el presente, e interpretadas por un experto en clarividencia, le podemos hablar a todos ustedes, oído muy bien, estimados oyentes, sin temor a equivocarnos. Entonces yo les invito a ustedes, que quieren respuestas claras y precisas, a que llamen y nos consulten en este momento. 646-512-1330. 646-512-1330. 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Continuamos en este momento con más llamadas.
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1: Sí, ¿con quién tengo el gusto?
4: Sí, soy la señora Marta González.
1: Marta González, ¿cuál es su fecha de nacimiento, por favor?
4: Noviembre 11 de 1954.
1: Correcto. ¿Y cuál es su pregunta, mi señora Marta? ¿En qué le puedo servir? ¿En qué le puedo colaborar?
4: Mire, yo tengo un problema. porque mi esposo tuvo una relación antes de conmigo y me no puedo yo llegar a mi casa, me siento muy desesperada al llegar, tengo que salirme. Entonces duré mucho tiempo así hasta que por fin tuve que salirme de la casa.
1: Yo le quiero hacer una pregunta a mi señora Marta. ¿Ha buscado usted ayuda anteriormente, hija, o es la primera vez que usted busca la ayuda?
4: Mire, primeramente mi esposo me dijo, estás loca, ve con un psicólogo, ve con alguien que te ayude. Yo he ido con muchas personas, que curanderos, que brujos y todo, y mire, estoy igual. Me tuve que salir de la casa.
1: Présteme mucha atención, mi señora Marta, ¿por qué? Porque aquí a través de la fecha de nacimiento que usted me está indicando y apoyándome en lo que vienen siendo las cartas del tarot, veo que lo primero que pasa y lo primero que sucedía en el momento en el que usted llegaba en su casa era que comenzaba a sentirme dolores, desgano en su cuerpo y en ocasiones dolor de cabeza, migraña que no la dejaba usted estar en la casa, estar a gusto, y ese sentimiento como de querer irse a fuerza de usted de su casa, ¿verdad?
4: Sí, en este inclusive se me llenaron como de alfileres, como de hormigas, no sé, me daba esa desesperación estar en la casa.
1: Hija, ¿en este momento ustedes en dónde están viviendo?
4: Nosotros estamos rentando en otro lado.
1: Ok, mire.
4: Estamos rentando, esa casa donde yo estaba es mía, es de mi pertenencia, pero ahora ya nos salimos de ahí, estamos rentando en otro lado.
1: Correcto. ¿Por qué le digo yo esto, mi señora Marta? El problema radica en que su esposo anteriormente tuvo una relación, relación que lógicamente usted ya sabe que él tuvo, y fruto de esta relación también hay un hijo de por medio, ¿verdad?
4: Sí, ya lo sabía y estoy enterada y lo acepté así.
1: Exactamente. ¿Qué es lo que pasa y qué es lo que sucede? A raíz de que obviamente esta persona, esta expareja de su esposo, pues ha visto que ustedes han salido adelante, han visto que ustedes con lucha, con esfuerzo, con sacrificio han conseguido cosas, pues esta persona lastimosamente se ha llenado de envidia, se ha llenado de odio, se ha llenado de coraje, y esta misma persona cree, con todo el respeto se lo digo, que quitándola y sacándola a usted de su casa, lo que va a hacer su esposo es que esa propiedad se la va a dar al hijo de él. Incluso, y se lo digo sin temor a equivocarme, esa mujer hoy por hoy está viviendo en la casa donde usted vivía.
4: Sí, él se la rentó.
1: Mire, mi amor, yo le voy a ser muy franco y muy sincero. Esta persona lo que ha hecho prácticamente es que ha enterrado un trabajo de magia negra ahí mismo en el jardín de su casa. Por eso cuando usted llegaba a su casa, incluso hasta las plantitas que usted misma cuidaba, pues de un momento para otro se comenzaron a marchitar. Aquí lo que hay que hacer es lo siguiente, mi señora Marta. Yo necesito, oído muy bien, que usted me visite. En el momento en el que usted venga, yo voy a ocupar, mi señora Marta, que usted me traiga agua bendita. Me va a traer azufre y me va a traer alcohol.
4: Alcohol.
1: Uh-huh. Ok, le voy a esperar aquí en mi oficina consultorio, por favor, y véngase junto con su pareja, ¿ok? Que la unión hace la fuerza, por favor, ¿ok?
4: Muy bien.
1: Bueno.
4: Sí, porque él también está de acuerdo en luchar para sacarla, pero pues no podemos.
1: Pues mi señora Marta, aquí yo les voy a esperar, no me pierdan más el tiempo, ¿ok, hija?
4: Gracias.
1: Pues de esta forma y manera es como orientamos y desengañamos a todas las personas que toman la decisión apropiada y a tiempo de cambiar su vida. Hágalo usted también, pare ya de sufrir. 646-512-1330. 646-512-1330. 646-512-1330. 646-512-1330. Continuamos en este momento con más llamadas.
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1: Sí, ¿con quién tengo el gusto?
5: Habla con Ricardo Gómez.
1: Ricardo, ¿cuál es su fecha de nacimiento, por favor?
5: Noviembre 3 del 89.
1: Ok, ¿y cuál es su pregunta? ¿En qué le puedo servir? ¿En qué le puedo colaborar, Ricardo?
5: Maestro, mire, no tengo una pregunta realmente, yo lo que quisiera es dar un testimonio.
1: Claro que sí, Ricardo, pues cuénteme, mi hermano querido, ¿qué era lo que estaba pasando? ¿Qué era lo que estaba sucediendo? ¿Cuál era el problema por el cual efectivamente usted venía atravesando? Que tomó la decisión de poder venir, de poder asistir con este su amigo y servidor, el maestro Cardini, y con todo su grupo de expertos y psíquicos.
5: Maestro, pues yo estaba pasando por una mala racha, sí, estaba mal, estaba enfermo todo el tiempo, me sentía mal, me sentía como desganado, no podía dormir, en el trabajo me estaba yendo mal, me despidieron de varios trabajos, como que sentía que nada estaba funcionando, todo me estaba saliendo mal. Entonces, por ahí escuché uno de los programas y dije, bueno, pues vamos a ver qué es lo que está pasando, pues, porque sí estaba muy, muy, muy, muy, muy mal. Así es.
1: Ok, Ricardo. En el momento en el que decide usted asistir a nuestra oficina consultorio, ¿se detecta que hay un mal, se detecta que hay un daño, se detecta que efectivamente pues viene siendo usted víctima, llamémoslo de esta forma, de una brujería, de un mal postizo que le venían haciendo? ¿Vio usted con sus propios ojos, Ricardo, el mal y el daño del cual usted estaba siendo víctima?
5: Sí, maestro. Sí, fue algo impresionante, pero realmente pude ver el daño, pude ver lo que estaba pasando. Yo viví carne propia todo el proceso. Uh-huh. Y pues fue algo que me causó mucha conmoción.
1: Se retira el mal, se retira el daño, Ricardo. ¿Pudo darse cuenta usted, mi estimado hermano, pudo ver usted, conocer el nombre o conocer el rostro de la persona quien había venido trabajándolo, quien había venido perjudicándolo?
5: Sí, sí, desafortunadamente sí supe quién. Fue una expareja que tuve. Uh-huh. Ella pues quería verme mal, no salió muy bien de la relación, entonces pues quería hacerme daño.
1: Ricardo, ¿al cuánto tiempo, mi hermano querido, una vez usted nos visita, comienza usted a sentir los cambios, comienza usted a ver que todo el trabajo que realizamos acá en la oficina consultorio, pues efectivamente comienza a dar esos frutos?
5: Pues realmente eso es lo más impresionante, fue muy rápido, porque hace poco más de 15 días estuve ya con ustedes. Uh-huh. Y ya estoy durmiendo mucho mejor, ya me estoy sintiendo mucho mejor, las defensas están arriba, logré conseguir trabajo y me está yendo muy bien. Entonces, sí he visto mucho en estos 15 días cómo las cosas han empezado a mejorar bastante.
1: ¿Qué le recomienda usted a estas personas que quizás están pasando por una situación, hermano, similar o parecida a la suya, o que quizás, mi hermano querido, ya llevan tiempo sufriendo, padeciendo, no progresando ni prosperando, y simplemente, mi hermano, le están dando largas y largas y haciéndose prácticamente de desidia?
5: Sí, claro. Yo creo que vinimos a esta vida a ser felices y a estar bien. Entonces, si alguien está mal, tiene que buscar pues la forma de estar bien. Entonces, mi recomendación es vayan con el maestro, expliquen lo que está pasando, hablen, pidan apoyo, que el maestro está dispuesto a ayudar, y les aseguro que en lo más pronto, lo que ustedes creen, van a estar mucho mejor si hacen las cosas al pie de la letra como el maestro se los indica.
1: Pues Ricardo, muchas gracias por este testimonio, muchas gracias por su llamada, mi hermano, que Dios me lo siga bendiciendo, ánimo y mucha suerte.
5: Gracias, igualmente.
1: Hemos llegado a la parte final de nuestro programa de participación activa, dirigido por su amigo y servidor, el maestro Cardini, pero es un programa en el cual una llamada podrá hacer que usted pare de sufrir. Por eso yo le invito a que, aún terminado nuestro programa, usted, amable oyente, siga participando, comunicándose gratis al 646-512-1330. 646-512-1330. 646-512-1330. 646-512-1330. Quien les habló, su amigo y servidor, el maestro Cardini. Que Dios los bendiga y hasta una próxima oportunidad.
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1: ¿Su nombre completo, por favor?
2: Maribel Ocón, de México, estado de Durango.
1: ¿Cómo te enteraste de este lugar y qué los trajo acá? ¿Cuál fue el problema que los trajo acá?
2: Yo me enteré por mi papá, que él estaba enfermo y quiso venir a pedir ayuda porque él se sentía muy mal y lo vine a acompañar, porque yo creo en él y yo sé que él quería ver estar mejor de salud.
1: ¿Y él cómo se enteró de este lugar?
2: Él estaba viendo televisión y me dijo que llamó a preguntar y le dijeron que viniera y yo decidí acompañarlo. Él se veía muy mal, muy desesperado, que no podía ya comer. Okay. Él no podía pasar ya casi agua. Yo lo veía más demacrado, no podía dormir.
1: Ok, cuando llegan a este lugar y tienen la entrevista con nosotros y cuando detectamos que es un maleficio y se le muestra todo, usted que lo acompañó a él, ¿qué le puede decir al director cuando usted ve esa limpia, ese mal? Dígame la verdad, ¿quedó sorprendida? ¿Existe el mal? ¿Se dieron cuenta que esto era realmente algo de una brujería? Explíquele usted, ¿cómo quedó usted?
2: Yo me sorprendí porque yo lo que estaba a mis ojos viendo, no lo creía, lo que nos mostraron. Yo no pensaba que eso se podía ver así, nada más con, no sé cómo decirlo, como por pedirle a Dios y a que nos ayudara, eso se fue revelando. Y sí me sorprendí, me asusté, pero sí sé que hay gente que hace maldad y sí creo en eso. So, sí, pero fue muy sorprendente ver lo que vi.
1: ¿Qué vio? Explíquenme.
2: La primera vez vimos tierra y no sé, era algo como una espina, algo grande, una espina dorsal, no sé qué era, como un hueso, no sé, era algo largo.
1: ¿Cómo empieza a ver usted la mejoría de él? ¿Qué pasó con él?
2: Él empezó a mejorar, empezó a comer, empezó a dormir, empezó a comer. Y yo le empecé a hacer los caldos que se fueron recomendados, verdura y todo. Y se fue, yo lo vi un poco más tranquilo y empezó a comer, un poco más en paz. Él, luego de haber hecho eso, esos rituales, él empezó a sentirse mejor. Luego, al siguiente día, él empezó a comer. Esa misma noche que nosotros, nos dijo el director que tomaran caldo y cosas así, yo le hice caldo esa noche y sí comió ya. Y sí pudo pasar bien la comida ya esa noche.
1: Pasadas 3 o 4 semanas de todo este proceso, hoy día, ¿sigue su mejoría? ¿Lo ve mejor? ¿Tiene mejor semblante? Cuénteselo a él.
2: Sí, él tiene mejor semblante. Él se ve mejor. Ya no tiene ojeras. Lo veo un poco más tranquilo. No sé, no lo veo estresado tanto. No lo veo sofocado tanto como cuando comía, que no se sentía bien. Yo lo veo mucho mejor. Y él dice, yo le pregunto todos los días, él dice que sí se siente mejor. Yo me sorprendí porque las cosas que él nos estaba diciendo era cierto, los nombres, las calles, la dirección. Hablaron de mi tía Carmen, que ya falleció hace mucho. Cosas que nadie sabía o no sabíamos que ellos pensaban saber, ellos nos lo dijeron. Y sí fue sorprendente oírlo. Yo pienso que ellos sí saben lo que están haciendo. Yo lo veo que sí saben. Sí se confunde uno, pero sí queda sorprendido. Y sí creo que ellos nos dijeron muchas cosas de las que nosotros nos quedamos muy sorprendidos y nos han ayudado mucho. Yo estaba muy estresada antes de venir aquí. yo me sentía mal de la cabeza, yo de verdad yo me sentía mal, parecía que oía voces, yo no podía estar tranquila. Y desde que vine con la maestra y ella me puso un régimen de dieta, de ser más positiva, yo he descansado mucho, gracias a Dios. Y cuando esos rituales pasaron, yo sentí como que algo salió de mi cabeza, algo se desprendió.
1: ¿Qué le diría usted en este momento a la gente que todavía sigue espere y espere, que aún no vienen, que están enfermos, como su padre, que no comen, pero aún no se animan? ¿Qué les diría usted los que han ido a otro lugar y quizás han dado es con meros charlatanes, nunca vieron? ¿Qué le diría usted a este lugar? ¿Cómo recomienda este lugar a su colonia mexicana, a su comunidad latina? ¿Cómo la recomienda?
2: Yo la recomiendo porque nosotros no pensábamos nunca venir aquí, pero yo, mi papá, él es creyente, yo también, pero un día él decidió venir y yo apoyo a mi papá y creo y sí creo que hay ayuda cuando uno ya no haya qué hacer en su vida, está uno confundido, tiene padres mayores, la familia está mal, no haya qué hacer, reza, pide.
1: Pero usted, ¿cómo recomienda este lugar? ¿Qué le diría usted a los mexicanos, a la comunidad de Durango, que están pasando por problemas de salud? Invítelos, ¿qué les dice de nosotros?
2: Yo les diría que los busquen y que ellos y platiquen con ellos. Cada quien tenemos nuestros problemas, pero sí recomiendo que los busquen un consejo y ellos los van a ayudar como nos ayudaron a nosotros. De una manera u otra, yo vine por una cosa, ustedes pueden venir por otra, pero ellos tienen sus respuestas a sus problemas. Doy gracias a Horizontes de Fe.
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1: Y seguimos en desarrollo de este programa, amables oyentes, dándoles a todos ustedes la conciencia, haciendo una cruzada de concientización de lo que es la percepción y de lo que es la sanación. Todos los días recibimos consultas, todos los días estamos con nuestro sentido agudo de percibir y descubrir quién trae una entidad, quién requiere una terapia de sanación, quién requiere una terapia de rehabilitación espiritual o quién requiere una terapia de liberación de traumas o bloqueos que hoy día le perturben su presente, le perturben a usted el amor, la felicidad o le perturben la suerte o la misma salud. Todos los días las puertas están abiertas y nosotros seguimos a cada caso con mucho detalle, buscando, esculcando, mirando y descubriendo quién es la persona que tiene un bloqueo, quién necesita realmente un exorcismo o una liberación, quién realmente requiere que una entidad que se ha alojado en usted salga. ¿Cómo podemos verdaderamente buscar el método, el camino y la solución a ese problema? 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El deseo es tener la sensación de que usted cambie. 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Nosotros detectamos de volada, detectamos a tiempo, en una simple consulta con su fecha de nacimiento, su nombre, detectamos inmediatamente lo que hay, interpretamos si lo suyo es algo esotérico
3: únicamente espiritual, algo que le han hecho. Nosotros podemos darle una visión y un criterio profesional a todo lo que pueda estar sucediendo alrededor de su vida. Lo invitamos a una curación, lo invitamos a que usted pueda recuperar la mejor versión de su vida, lo invitamos a restablecer la armonía entre mente, cuerpo y espíritu, lo invitamos a que rehabilite su paz, su alegría, su tranquilidad, y que pueda notar una mejoría en las próximas horas, en los próximos días. Lo invitamos a que pueda tener un alivio, que repare la mente, el cuerpo, el espíritu con una liberación o una terapia hecha por nosotros, y que sea un hombre o una mujer renovado, renovado, restaurado en este centro de ayuda espiritual Horizontes de Fe. Por favor, escuchen a continuación otra entrevista, otra persona que ha sido restaurada, liberada y transformada y llevada a otro nivel.
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3: Su nombre completo, por favor.
6: Ángel Vázquez.
3: Don Ángel Vázquez, ha venido aquí a este centro de ayuda espiritual de Horizontes de Fe. Don Ángel Vázquez, oriundo de dónde?
6: De Oaxaca.
3: ¿Cómo se enteró de nosotros? Explíquelo bien.
6: Por el radio, por ahí oí y ya hablamos y vinimos acá con ustedes.
3: ¿Cuál fue el motivo real que lo trajo? ¿Qué era lo que le pasaba a su esposa? Explíqueselo nuevamente a esta grabación. ¿Cómo estaba ella?
6: Pues muy mal, y nos dijeron que un señor le leyó las cartas y dijo que estaba muy grave, que algo le habían hecho, que estaba muy grave. Pues dolor de las rodillas nomás.
3: Explíquelo, explique todo lo que ella tenía.
6: Dolor de rodillas y no podía comer, muchas cosas que estaban muy grave.
3: ¿La había llevado usted al doctor?
6: Sí, pero dijeron que no tenía nada, que no era nada, que no tenía nada.
3: Cuando viene a este lugar y cuando usted se pone en tratamiento y le muestran todo, ¿qué pensó usted cuando descubrió que era maldad? Explíquelo, hable.
6: Yo estaba asustado, yo no creía esas cosas, pero ya al ver que las cosas que estaban pasando, pues sí, ya entonces sí creí que sí había maldad en el mundo. Pues yo no sabía de eso, no sabíamos, estábamos como ciegos, no sabíamos de lo que estaba pasando.
3: Al mirar ese mal con sus propios ojos, usted y ella, al agarrarlo, al sacarlo, al tocarlo, al mirarlo, ¿qué descubrieron? ¿Que existe la maldad? ¿Está claro que hay brujería? ¿Está claro que hay personas malas? Explíquelo.
6: Sí, pues sí, yo no sabía de eso, pues no creía, pero ahora ya creo que sí, pues hay maldad en el mundo, que quieren acabar con uno, pero uno no tiene uno ese mal pensamiento de la gente, hacerle mal a la gente, pero sí hay gente mala.
1: ¿Y por qué no creía usted en estas cosas? ¿Porque no le había pasado algo así o por qué no creía?
6: Pues sí, porque no nos ha pasado nunca a nosotros por trabajar, tener esas cosas y es todo. No.
1: Y porque ustedes tampoco se meten con la gente, ¿verdad? Ni con nadie.
6: Pues no, no nos metemos con nadie. Yo nomás trabajo y a mi casa y ver mis animales y ya, es todo.
1: Cuando se dieron cuenta de ese maleficio y salió, y cuando ustedes sacaron de raíz todo ese mal, empezaron a mirar cambios en ella, la señora se empezó a mejorar.
6: Sí, pues al empezar el tratamiento ya empezó a arrojarlo, arrojó el animal y pues empezó a mejorar mucho su físico, su persona, comer y todo, estar bien, porque estaba muy grave antes y ya ahora ya está mucho mejor. Ya tiene ganas de vivir, antes no, pues estaba muy grave.
1: Ok, y ahora en este momento que las cosas han cambiado, ¿usted cómo se siente? ¿Agradecido también con los maestros?
6: No, pues que han hecho mucho por nosotros y estamos agradecidos de lo que ha pasado, venido pasando, y espero que mejore todo, que esté bien todo, y también ustedes, que pues cómo no va a estar agradecidos de todos, porque han hecho mucho trabajo por nosotros.
1: A las personas de Oaxaca, a las personas de México, de otro país, que pudieran en algún momento estar como ustedes, enfermos, y no saben qué es un mal, ¿usted cómo lo recomendaría con este lugar? ¿Qué le diría usted a la gente de corazón?
6: No, pues que vengan, que los visiten y miren qué es lo que el mal, porque uno no sabe qué es el mal o más gente mala que trata de acabar con uno. Y que ustedes vinieran, que vinieran a ustedes y que los ayuden.
1: ¿Están agradecidos?
6: Mucho, muy agradecidos por lo bien que va, ella va bien. Doy gracias a Horizontes de Fe.
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Ahí va. Buenos días, buenos días, buenos días. ¿Cómo están? Qué bueno poder estar con ustedes en este domingo. Edgar el Chévere, desde las 10 de la mañana estamos por el GAP con la musiquita buena, alegrándoles este domingo familiar. Espero que se encuentren muy bien. Muchas bendiciones para todos. La capital del mundo soleada, el área triestatal soleado, temperaturas súper agradables para ir a compartir con la familia, un barbecue. Prende tu, ve prendiendo ahí el carbón, súbele el radio, que yo me encargo de la música. Así de simple. La música no tienes que pagar nada. Usted sintoniza 93.1 Amor, que Edgar el Chévere. Vamos a una musiquita buena, como esta de Marc Anthony y Wisin. Que me quiera más.

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1: Vamos, listo. Salud, muchachos, por esa mujer.

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Feliz tarde, gente bella. Gracias por la sintonía en este domingo, domingo familiar. Espero que te encuentres súper bien. Si estás en este momento en la casita, ahí sube el volumen mientras vas limpiando la casita. Si estás en la calle, que disfrutes este sol tan agradable que está. Si estás en la casa también, abre las ventanas para que entre ese solecito sabroso. Y bueno, sube el volumen a tu radio para que sigas escuchando 93.1 Morbachata y más. Edgar el Chévere, te acompaño hoy hasta las 3 de la tarde en la única estación pop bachata del área triestatal. Mayores de Becky G.

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93.1 Morro Bachata y más, una de la tarde con 3 minutos. ¡Salsa! ¡Que te quiero, salsa! Vamos con Edgar, Joel. Hasta el sol de hoy. Sabrosa esta salsita para esta hora. ¡Feliz domingo, gente bella! Dicen.

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93.1 Morba Chata y más. 1:21 PM, Edgar el Chévere con ustedes a esta hora. 85 grados de temperatura en el Parque Central, 85 en New Jersey, 83 grados en Connecticut. Soleada el área triestatal. La máxima podría llegar hasta 88 en este domingo. Váyalo.

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por Bachata y más. Feliz domingo, gente. Qué bueno que puedan estar en sintonía con nosotros. Yo soy Edgar Márquez, el chévere, y me puedes escuchar de lunes a viernes de 4 de la tarde a 8 de la noche. Sábado y domingo de 10 de la mañana a 3 de la tarde. Alexia, el Capitán Radio, llega a las 3 con lo más caliente.

0: Juego Familiar en 93.1 Amor, Bachata y más. 2 de la tarde, 10 minutos. Edgar el Chévere compartiendo con ustedes hasta las 3 de la tarde. De 3 a 7 de la noche llega Alexis. Alexis el Capitán Radio, el Indis, con lo más caliente de la semana. Así que espéralo y disfrútelo y escúchelo. Buena energía, buena vibra y por supuesto mucha información. Vamos a seguir nosotros en música hasta que te conocí del Grupo Maná.
1: Hasta

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93.1 amor y bachata y más. Feliz domingo. Qué domingo más sabroso. Teníamos tiempo que deseando que llegaran estas temperaturas al área, ¿no? Tú que me estás escuchando sabes que es así. Edgar el Chévere con ustedes hasta las 3 de la tarde en este

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93.1 Morro de Bachata. Ahí vas, 2:55 minutos de la tarde. Edgar el Chévere con ustedes. Y ahora se quedan con Alexis, el Capitán Radio Lindis. Con lo más caliente de la semana. Nos fuimos.

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0: 93.1, amor. 3:04 de la tarde. 3:05 cambió el reloj. Pino cambió la temperatura también. Qué rico se siente. DJ Pino de la Mega en los estudios de WPAT, tu emisora favorita para bachata y más. Domingos, arranca lo más caliente. Dímelo, Pino.
1: Ponme una cancioncita ahí. Ponme la canción de que dice Mami de Becky.
0: Yo te voy a tocar eso ahora. Espérate.
1: ¿Con la cámara afuera?
0: Te la voy a tocar a la mami. Señores, si comienza lo más caliente en esta 93.1, amor. Te voy a contar a con quién se le fueron los ojos a Shakira en medio de una entrevista que estuvo por ahí. Te voy a dar la primicia, Pino. Fue con uno de los presentadores de un programa de televisión en la mañana. Se le fueron los ojos a la niña como un caramelito. Más adelante te voy a contar también el testaferro de Nicolás Maduro, qué ha pasado con él. Y más información te tengo aquí en lo más caliente. No te despegues porque también tengo tus regalos de entrada para los mejores conciertos. Cortesía de la número uno, Pro Bachata y más. Mami, aquí.

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para el director de promociones, Enrique Sánchez, el peluche, peluchín. El que pone los boletos, lindo, para que tú te lo ganes. Eso es cuando te lo indique, pero te voy a contar sobre el presidente de Estados Unidos, Donald Trump, lo que ha dicho dentro del Air Force One, ya que un grupo de periodistas allá arriba en los aires volando le hizo una pregunta sobre Marcos Rubio. ¿Y qué será lo que le preguntaron a Donald Trump sobre Marcos Rubio? Prepárate porque te lo tengo aquí en lo más caliente. Te dedico, Carlos Vives.

0: 33.1 Amor, el Lindis de la radio tiene tus entradas para que disfrutes del concierto de Carin León. 3 presentaciones aquí en el área triestatal. Tienes que estar pendiente para que te pueda ganar esas entradas. La número uno para Bachata y Más te lleva exclusivamente. Te cuento rapidito aquí en lo más caliente que el presidente Donald Trump en el avión Air Force One ha respondido a la pregunta de los periodistas sobre el outfit de Marcos Rubio, el secretario de Estado de Estados Unidos, porque vistió al igual que Nicolás Maduro. Ese outfit cuando arrestaron a Nicolás Maduro, sí, el mismito lo tenía y posó. Y Trump con una sonrisa dijo que le gustó y a ti te gustó que Marcos Rubio posara con ese outfit totalmente de gris en sport como Nicolás Maduro. No te despegues para que te ganen las entradas del concierto de el ídolo de la música mexicana.
1: Salud, mi reina. Silvestre, mi hermano. Sírvete otro. ¿Cómo es?

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FM, señora, ahí lo estabas escuchando de Gracie. Señores, suena rico, suena merengue. Tiene sabor, tiene aroma y tiene color. Aquí en 93.1, amor, me encanta ese nuevo tema de Gracie. Felicidades para ella. Señores, les cuento que está de moda. Está de moda ese outfit que lució Marcos Rubio, sí, el de Nicolás Maduro. Es el mismo outfit que ha lucido Ale Saba, quien ha sido extraditado a los Estados Unidos. Se le ha visto ya en las redes sociales viralmente entrando a los Estados Unidos escoltado por agentes de ICE y de la DEA, quien tuvo un perdón del expresidente Joe Biden hace 3 años. Ahora entra de mano de los agentes federales. ¡Ay, mamá! El outfit está de moda. ¡Yo no quiero ese outfit, no! ¡Gatúela! En lo más caliente de 93.1, amor, Lindis, quédate conmigo para que te ganen los boletos del concierto de Carin León, pero también tengo entradas para que disfrutes de

0: favorita.
1: En tu emisora favorita para bachata y más 93.1, amor. Estás escuchando lo más caliente. No te despegues porque tengo tus entradas para que disfrutes del concierto de Carin León. 3 presentaciones y tú tienes que estar ahí, cortesía de la número 1 para bachata y más. El número de teléfono que vas a marcar es el 212-320-9393. 4:06 de la tarde. Y llega lo más caliente, el superintendente del Banco de Reserva, Samuel Pereira, quien ha denunciado acciones o quien ha tomado acciones legales por presunta extorsión y difamación. Señores, esto es un comunicador que está aquí establecido en los Estados Unidos y prácticamente ha extorsionado a quien es el gerente del

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Ay, Dios mío, esto está caliente el bochinche. ¿Por qué? Ay, la nota, espérate, déjame cogerla rapidito porque te lo tengo que contar. Clovis, ustedes saben quién es Clovis, el panelista de hoy día en Telemundo. Bueno, él estaba haciendo una entrevista a la barranquillera Shakira porque Shakira va a cantar en el Super Bowl. No, el Mundial del Fútbol va a cantar Shakira, y ahí estaba en una entrevista que le estaban haciendo junto al presidente de la FIFA. Pero bueno, a

¿Ustedes han visto a Clovis, ese actor bello, galán, quien estuvo participando en la Casa de los Famosos de Telemundo y ahora está en Hoy Día de Telemundo? Bueno, Clovis, le llamaste la atención a la barranquillera y a cuántas más también. Cosas sencillas, ¿qué diría la Chiqui Bombón Fiera?

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Y solamente la número 1 para Bachata y Más te lleva a los mejores conciertos. Señores, tú que estás ahí, ¿te acuerdas de ese outfit deportivo que se hizo viral con el presidente o el dictador de Venezuela, Nicolás Maduro? Bueno, Marcos Rubio ahora está haciéndose viral porque ha salido posando con el mismo outfit que está de moda, pero toda la moda no se pone, señores. Dicen que la moda no incomoda y toda la moda no se pone. Al presidente Trump le preguntan si le gustó. Él dijo que sí, que le gustó ese look. Pero el look que la verdad está rompiendo las redes en el día de hoy es Alex Saba, el testaferro de Nicolás Maduro, quien ha sido extraditado a los Estados Unidos, a Miami, de la mano de la DEA y de la mano de ICE. Así es que Alex Saba, quien tuvo un perdón de la mano del expresidente Joe Biden, ahora está en manos de la justicia y con el mismo outfit, que la moda no incomoda. Lindis, toda la moda no se ponen. Esa no me la pongo yo. Maquinón, Karol G.

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temperatura actualmente 687 grados. Señores, llegó el calientito como te gusta. Ahora sí es verdad que no se va. La semana entera usted la va a sentir por hasta encima de los 92 grados y se sentirá por encima de los 95 grados. Prepárese, hidrátese. A partir del miércoles habrá lluvia por estas altas temperaturas que tendremos desde hoy hasta el martes. Llega aquí en lo más caliente de 93.1, amor, señor, el chisme y el bochinche. Me encanta, Lindis, ¿qué es lo que está pasando? Quédate en sintonía.

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Vengo por ahí regalando las entradas del concierto de Carin León. 212-320-9393, el número de teléfono que tienes que tener para Malecal. 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

no sabía del fraude de los 250 millones de dólares, mi amor. Esa estaba más clara que el agua de lo que estaba pasando ahí. Pásame lo mío, Lindis, que yo no veo nada. Eso era lo que ella hacía. Y ahora, Ian, te salió el tiro por la culata. Chantaje era lo que tú tenías. Shakira, ¿a quién, amor?

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0: 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Esta es la casa de la bodega de la mañana. Los domingos escuchas lo más caliente, 6:38 de la noche. Bueno, digo de la tarde, Alexis Ortiz, el índice, contigo, informándote de todo lo que está aconteciendo nacional e internacionalmente, señores. En el estado de Idaho, hace unos minutos, las imágenes están saliendo virales en las redes sociales de dos aviones. Sí, esos aviones, los Jet EA 18G, estaban en un show aéreo, mi amor. Y allá arriba en los aires hicieron catapum. Salieron como 4 o 6 paracaídas. Donald Trump, ¿qué es lo que está pasando? Que no le están dando clase bien, no lo están entrenando bien a esos pilotos para los shows aéreos. Quédate conmigo aquí en lo más caliente de 93.1, amor, en el índice de la radio, con los boletos de Carin León. Cuando escuche la canción, marca.
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0: prometido es deuda. Lo primero es que tú que estás marcando el 212-320-9393, quiero que me digas el tema de esta canción que te lleva a disfrutar del ídolo de la música mexicana, Carin León. 653 en la tarde, un sol radiante y brillante en el área triestatal y la línea de 93.1, amor, llena, todos conectados con el índice de la radio. Metí al dedito. Hello, hello, buenas, buenas, ¿con quién hablo?
1: Hola, buenas tardes, mi nombre es Lorena López.
0: ¿Desde dónde reporta la sintonía, Lorena, y a qué país representas?
1: Desde Middletown, New Jersey, represento a México.
0: ¡Arriba la raza! ¡Te vas a disfrutar del ídolo de la música mexicana! ¿Gracias a cuál emisora?
1: 93.1.
0: Con el índice Amor.
1: Amor.

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Y los domingos se calienta más que el sol con lo más caliente. Alexis Ortiz, el índice de la radio. Soy yo, la leyenda, el capitán radio, el que te trae el veneno en la punta de la lengua. 7:04 y de la tarde, porque ese sol que está irradiante, no puedo decir de la noche. Lindis, te cuento rapidito que John Travolta ha llorado al recibir la sorpresa, la Palma de Oro de Cannes, el premio más alto y más grande que los Oscars. Bueno, eso es el premio que dan por allá, por Europa, el de aquí es el Oscar. John Travolta, deja tu show. Lo más caliente, a esta hora de las 7, te tengo otro par de entradas para Carin León, así como lo estás escuchando. Tú que desde las 4 de la tarde estás en sintonía esperando esa canción que vaya a sonar. Bueno, ahora a las 7 te tengo el otro tema para que me marque desde que escuches el tema de Carin León al 212-320-9393. Una lady como tú es la que va para el concierto de Carin León, eso lo sé yo. Cuando te lo indique.

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93.1 Amor, la casa de la bodega de la mañana. Estás escuchando lo más caliente, Lindy. 7:22 en la tarde, en el atardecer, en el ocaso del día. A esta hora quiero decirte que escuches el tema de Carin León que viene por ahí bajando para que te ganes esas entradas. En los crepúsculos era la palabra. ¿Oíste, Beco? La palabra del día es los crepúsculos. Y si quieres ganarte esas entradas, el tema de Carin León es el que te lleva a disfrutar. Q-Lone, Karol G.

0: entrega de la mañana, 93.1, amor, Lindy, soy yo, Alexis Ortiz, la leyenda, el Lindy de la radio, el capitán, y por aquí, lo prometido es deuda a las 7:36 de la noche. Voy a meter el dedito para saber quién está aquí en las líneas llenas. Hello, buenas, buenas, ¿con quién hablo?
1: Hola, mi nombre es Amarilis.
0: Amarilis, échale agua, que el tipo está en Amor 93.1 y soy yo el Lindis.
1: Tengo una semana llamando, papi.
0: Amarilis, échale agua. ¿Una semana llamando?
1: Sí, una semana, papi, una semana día a día.
0: Bueno, pues te llegó la suerte con el Lindis, amor. Ya ves que tu nombre rima conmigo.
1: Sí, y es hermoso.
0: Dame la canción que acabó de sonar ahora mismo, Marily.
1: ¿Una vez dije que te amara?
0: ¡Ay, ay, ay! ¡Amarily me ama! Amarily, eres la llamada número 9 y te vas a disfrutar de Carin León en concierto. Gracias a tu emisora. Dile al mundo tu emisora, Marilys.
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Corazón, Maluma.